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5: Ich kann mich völlig frei bewegen und sehe vorne, hinten, oben, unten alles scharf. Und das ist wunderbar.